0: Karimaka.
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0: You're 10, Tim.